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Buenos días, buenos días, buenos días. ¿Qué tal, Medallo? Buenos días. ¿Cómo amanecen? Abrazo fuerte. Aquí arrancamos esta nueva semana. Arrancamos este nuevo día con la bendición de Dios y la salsa del sol 107.9. ¿Qué tal? Buenos días. Madrugadores, trasnochadores. Buenos días. Bienvenidos al sol.

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Ponele la mejor actitud a esta nueva semana. Ponele la mejor energía a este nuevo día. Pensamientos que construyan, que edifiquen. Y entregarle todo a Dios. Y ponerlo en sus manos. Yo sé que tomarán la mejor decisión y el mejor camino. ¿Listo? Buenos días, mi medallo. Aquí iniciamos estas mañanas llenas de mucha salsa y la mejor energía.

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1: Para solicitarle una excelente canción que dice así: las caras lindas de mi gente negra son un desfile de velas en flor, que cuando

Bueno, desde el sábado arrancó el mes de agosto. Les deseamos lo mejor incluso para esta nueva semana también. Y este nuevo mes, que así estemos ya a 3 de agosto, todavía se siente uno estrenando mes. ¿Sí o qué? Salud por este nuevo mes, que traerá muchos éxitos, manifestando los mejores resultados, buenas noticias, grandes oportunidades y posibilidades increíbles. Que Dios los bendiga siempre, fanáticos del Sol Medellín. Recuerde, fanáticos, recuerde, la radio oficial de la salsa está con todos ustedes en este nuevo día, en esta nueva mañana. Y lo mejor de todo, siempre estamos ahí para recordarles también que desde hoy arranca la rotación del Pico y Placa. ¡Listo! Pico y Placa para hoy. Recuerde que arranca con nueva rotación. Hoy 5 y 8 para particulares, motocicletas 2 y 4 tiempos. Y los amigos de La Mancha Amarilla, mucha atención ustedes que nos están escuchando a esta hora. Todos los amigos de La Mancha Amarilla, hoy ya 3 de agosto, 2 placas finalizadas en 2. Listo, los amigos de La Mancha Amarilla, placas finalizadas en 2. Por cierto, ya viene, sale el sol, es el rey de las mañanas. Feliz día para todos, abrazo fuerte. Calentón.

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0: 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En el sol son las...
1: En el sol Medellín ya son las 5:05.
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Buenos días. Edificio Coltejer, cuarto piso. Aquí está la Torre Sonora del Sol 107.9. Y te acompaño, mi medalla. Te digo buenos días. Te deseo lo mejor para hoy. Que la bendición de Dios los acompañe siempre, siempre. Aquí estoy. Durán. Soy Durán con salsa namá. Que los ángeles custodien tu camino, tu vida, tu familia. Y que mamita María los arrope siempre con su mano. Bienvenida a una nueva mañana con el sol. Buenos días.

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0: prepárense para recibir cosas buenas hoy. Prepárense porque una lluvia de bendiciones llegará siempre a su vida, fanáticos del Sol Medellín. Esté consciente de eso, decrételo. Sea siempre consciente de que cosas buenas van a suceder en cada uno de sus caminos. Por cierto, si hablamos de palabras que construyen, que edifiquen, aquí está Lian con una reflexión bellísima. Escuchemos la reflexión a esta hora en el Sol Medellín. Buenos días.
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2: Les doy la bienvenida, fanáticos del Sol, a nuestro momento de la reflexión. Gracias por venir a estar aquí con nosotros. Gracias por recibir las palabras que comparto contigo. Gracias por interiorizarlas, porque así nos hace saber que cuando las compartimos, cuando te decimos estas cosas, verdaderamente generamos ese cambio en ti. Te ayudamos a generar ese cambio que estás buscando. Fanáticos del Sol, ¿cuándo fue la última vez que ustedes se felicitaron por algo que lograron? No por orgullo, sino por reconocimiento. Porque curiosamente, nosotros somos muy buenos para señalarnos lo que faltó, pero también somos muy malos para valorar todo lo que sí pudimos conseguir. Alcanzamos una meta y de inmediato nosotros pensamos en la siguiente. Terminamos un proyecto y en lugar de disfrutarlo, empezamos a decirnos que pudo haber quedado mejor. Y así poco a poco, dejamos de celebrar la vida que con tanto esfuerzo hemos construido. Así que hoy quiero recordarles algo muy sencillo. Cada logro merece un momento de gratitud. Cada paso merece ser reconocido. No esperen a alcanzar el éxito perfecto para sentirse orgullosos de ustedes mismos. Si hubo esfuerzo, si hubo disciplina, si hubo constancia, entonces hay motivos para celebrar. Agradezcan a Dios, a la vida o al universo por la oportunidad, pero también agradézcanse a ustedes mismos porque fueron ustedes quienes decidieron no rendirse cuando era más fácil abandonar. Fanáticos del Sol, no sean tan duros con ustedes. Celebren sus victorias, por pequeñas que a ustedes les pueda parecer. Porque a aprender a reconocer lo que hemos logrado también es una forma de aprender a querernos.
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1: Me dicen por acá, Durán, por favor, ¿cómo es el tema del pico y placa? Bueno, hoy arranca la rotación del pico y placa para este segundo semestre del año, ¿sí o qué? Recuerde que los amigos que tienen sus vehículos particulares, motocicletas 2 y 4 tiempos, hoy el pico y placa con la nueva rotación es de 5 y 8 para ustedes. Listo, 5 y 8. Y los que tienen su taxi, los amigos de La Mancha Amarilla, La Esperanza Amarilla, hoy 3 de agosto, placas finalizadas en 2. Estén muy atentos a nuestro Instagram, a nuestro WhatsApp del Sol, porque en los estados les vamos a estar publicando día a día esta rotación del pico y placa para el segundo semestre del año. ¿Listo? La mejor energía para hoy. Les deseamos, como siempre, lo mejor. Un abrazo enorme. La salsa siempre con el Sol. Buenos días.

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0: Ya lo escucharon, es el sol de la mañana, claro que sí. ¿Qué tal mi medallo? Buenos días. Ah, mi Medellín que huele a feria. Mi Medellín que como todas las mañanas huele a feria con el sol. Con la radio oficial de la salsa, saluda a todos los que nos acompañaron ayer en la caminata canina y de mascota. Gracias, gracias.
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0: En esta feria de las flores, asoléate que te conviene. La dirección de Diana Merpisa, la chica del apellido sabroso. A esta hora te acompaño, buenos días.
2: Durán, ese soy yo.
0: ¿Dónde?
2: En el sol.
0: Vamos a darle a esta hora, gracias a Dios.
3: Siempre con él.

Gracias. Gracias, Padre, por este nuevo día, por esta nueva mañana, por la familia, por su papá, por su mamá, por su hermana, por su tío, por su tía, por sus hijos, por usted, por su vida. Adiós, gracias, gracias, gracias, gracias. 6:11 a.m, ya les traigo los titulares más importantes este fin de semana. ¿Qué pasó? Recuerde que hoy empieza a rotar el pico y placa, claro que sí. Para los amigos de la Mancha Amarilla, para sus vehículos particulares, motocicletas 2 y 4, tiempo fanáticos. Disfrútate la vida todos los días, todos los días.

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2: Qué bueno verte. Muy bien, fanáticos, ya tenemos las 6 de la mañana, 16 minutos. 6 de la mañana, 16 minutos a esta hora.
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2: La radio oficial de la salsa es el Sol 107.9. En este lunes ya 3 de agosto, fanáticos, una semana que verdaderamente tenemos que decirlo, es cortica. Esta semana es cortica, sí, duran porque es cortica esta semana. Recuerde que este fin de semana, porque es viernes, ¿cierto? Viernes 7. Este 7 de agosto, pues será la posesión del nuevo presidente de la República de Colombia. Pero también ese día se libró lo que fue la batalla de Boyacá, fanáticos. Sí, la batalla de Boyacá. Y ese mismo 7 de agosto será la posesión de nuestro nuevo presidente. Así que prepárense para esta semana cortitica. Ya son las 6 de la mañana, 17 minutos, 18. Ya cambia el digital en Colombia. Nos vamos a conocer los titulares más importantes a esta hora. Atención.
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2: ¿Qué pasó este fin de semana? A través del Sol 107.9, el rey de las mañanas. Mucha atención. Alcalde de Marinilla pide garantías para la operación de las vías del oriente antioqueño tras la salida de Devimed. Pesadilla se hizo realidad en colegio, ventilador de techo se desprendió e hirió a 2 estudiantes. Hágame el bendito favor, ay Dios mío. Atención, porque condena a 16 años de prisión a médico que abusó de una paciente de 18 años de edad. Imagínense, ay Dios mío. Impresionante, ¿no? Pero bueno, se trabajará fuerte de la mano de las autoridades para que se haga justicia. Atención, titulares, noticias, información.
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2: Abuela de 77 años apareció sin vida en su casa en Manrique. Su hijo fue capturado como principal sospechoso.
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2: Noticias, titulares, información. Millonario golpe al Clan del Golfo. Ejército evita la extracción mensual de 3.900 millones en oro. Purito oro, imagínense, fanáticos, ¿ah?
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2: 6 de la mañana, 19 minutos, 6:19 son las noticias. Es toda la información a esta hora. A través de Sale el Sol 107.9, ¿qué pasó este fin de semana, ah? Imagínense. Gracias a todos los que nos acompañaron en la caminata canina y de mascota. No podemos hablar de miles, tenemos que hablar de millones de personas que estuvieron ahí, fanáticos, acompañándonos a la radio oficial de la salsa, el Sol 107.9, a lo que fue esta caminata canina y de mascotas. Gracias a los que se tomaron su foto, gracias a los que nos han etiquetado en las redes sociales, gracias a los que en este momento también nos están compartiendo su foto. En compañía de tu familia del Sol, mil y mil gracias. 6:20 minutos, se sale el Sol, es el rey de las mañanas, siempre pa'lante.

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1: Es el rey, es el rey, es el rey de las mañanas. Sale el sol 107.9, 6 de la mañana, 24 minutos. Fanáticos, tengo reporte de movilidad a esta hora.
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1: ¿Qué está pasando en la vía de Medallo? Atención, porque se presenta movilidad reducida en la autopista norte, ahí a la altura de los tanques, sentido sur-norte. Hay siniestro vial, así que prepárese para toda la congestión que pueda venirse, fanáticos. Hoy es un nuevo día. Me siento como estrenándome. Me siento muy agradecido y con toda la energía, siempre como a 100.000 pies de altura. Y la salsa del sol 107.9 te acompaña siempre, siempre.
2: Lo que la gente pide.
1: Mucha salsa en el fin de semana.

esto no me lo invento yo, fanático. Esto ya está estipulado. Hoy es el día, atención, hoy es el Día Internacional de la Planificación Familiar, fanáticos del Sol Medellín. ¡Ay, caramba! Semana cortica, recuerde que este

7 es la posesión del nuevo presidente de la República de Colombia. Además de eso, día de la batalla de Boyacá, fanáticos. 6 de la mañana, 30 minutos. Ya viene nuestra reflexión a través de Sale el Sol 107.9.

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1: Aquí te damos la bienvenida y te agradecemos también por dejarnos entrar en tu mente y en tu corazón. A todos un abrazo lleno de muy buena vibra, de muy buena energía, esa energía que solo irradia el sol. El Sol 107.9. Fanáticos, hay ideas que llegan a nuestra vida por una razón. Escúchame muy bien. Ese proyecto que no nos deja de rondar en la cabeza, esa decisión que ustedes llevan días pensando, esas ganas de aprender algo nuevo, de empezar un negocio, de cambiar un hábito o de dar un paso diferente, tal vez esos pensamientos no aparecieron por casualidad. Muchas veces nosotros esperamos sentirnos completamente seguros para comenzar. Esperamos el momento perfecto, tener todas las respuestas o la garantía de que nada va a salir mal. Pero la vida rara vez funciona así. Hay caminos que solo revelan su destino cuando decidimos dar el primer paso. Si eso que ustedes quieren hacer los acerca a la persona en la que sueñan convertirse, no dejen que el miedo los detenga. Confíen en su capacidad de aprender. Porque incluso el resultado no es el que esperaban, eso también te va a enseñar que nunca va a ser tiempo perdido. Va a ser experiencia, va a ser crecimiento, va a ser una lección que nos va a preparar para hacerlo mejor la próxima vez. Fanáticos del sol, no esperen a sentirse perfectos para empezar. Empiecen y permitan que el camino los vaya formando, porque muchas veces el mejor acierto no es equivocarse. El mejor acierto es tener el valor de intentarlo.
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0: Muy bien, fanáticos, tenemos en Colombia ya las 6 de la mañana, 45 minutos. 6:45, recuerden que hoy ya inicia la rotación del pico y placa, listo. Desde hoy, 3 de agosto, inicia la rotación del pico y placa para que lo tengas ahí presente. Muchas noticias, mucha información para hoy que está pasando en Antioquia. Atención, porque dos estudiantes resultaron heridos luego de que un ventilador de techo se desprendiera y cayera al interior de un salón de clases de la institución educativa rural Hermano Daniel, ubicada en el corregimiento de Las Mercedes, ahí en el municipio de Puerto Triunfo. Fanáticos, inmediatamente las fotografías se hicieron virales en redes sociales, hay video incluso. De acuerdo con la información preliminar, el elemento se desprendió mientras los alumnos se encontraban recibiendo clases, generando momentos de preocupación entre los estudiantes. Dos docentes y el personal de la institución alertaron de una vez a las autoridades. Tras el incidente, los estudiantes afectados recibieron su atención y fueron evaluados por el personal de la salud. Fanático, por fortuna no hubo heridos de gravedad, por fortuna no pasó a mayores. Yo creo que este tema de los ventiladores sobre techo, o se les tiene que hacer seguimiento riguroso, o en su defecto, diría uno, hay que cambiarlo, hay que quitarlo, ¿sí o qué? 6 de la mañana, 46 minutos. Es el rey de las mañanas, sale el sol, 107.9. Atención, porque Migración Colombia inadmitió este fin de semana en Antioquia a un ciudadano estadounidense que se registraba con una alerta en los sistemas de la entidad por antecedentes relacionados con violación, abuso y pedofilia. Imagínense, ¿eh? Iba a entrar este man aquí a la ciudad, a la tierrita. No me crean. La medida fue adoptada durante los controles migratorios y el extranjero fue enviado de regreso a su país en el siguiente vuelo disponible. En este caso, ya son 108 los estadounidenses extranjeros inadmitidos en Antioquia durante el 2026, fanáticos. 108 en 7 meses, en 8 meses ya. Imagínense, 108 ciudadanos extranjeros que vienen a cometer este tipo de atrocidades a la capital antioqueña. Impresionante. Son las noticias en la información a esta hora a través de Sale el Sol 107.9. Es el rey de las mañanas, mi medallo. ¡Buenos días!
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0: 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En el Sol son las
1: 7 de la mañana, 18 minutos, 7:18 en el Sol.
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0: Es el sol de la mañana, está calentando rico desde ya, ¿sí o qué? El Astro Rey sabe que estamos de feria, el Astro Rey sabe que estamos de celebración en la capital antioqueña, con la Feria de las Flores, en compañía del Sol Medellín.
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0: Asoléate que te conviene, 7 de la mañana, 19 minutos. Buena vibra, buena energía para todos en esta mañana. Los que me están pidiendo la reflexión ya se las voy a enviar, claro que sí. También se las voy a enviar al grupo de nuestra reflexión. Ya mismo, fanáticos. ¿Qué tal mi medalla? Estamos calentando esta mañana deliciosa en Medellín.

0: sol, este es el sol, con mucha salsa gozando y también con
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0: unos conciertos que llegan a Medellín. En especial
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0: este que es romántico como nos gusta. 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
2: 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Bueno, les tengo un chisme bastante chévere a esta hora. 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Consulta términos y condiciones en la app, fanático. 7 de la mañana, 28 minutos, 7:28, estamos de feria.
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1: Feria de las Flores con el Sol 107.9. Fanático, gracias. Este lunes trae cosas buenísimas para todos ustedes. De eso estoy más que seguro. Por LF, por LF. 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
2: Muy bien, atentos porque ya vienen los deportes. Nos estará acompañando en esta mañana desde la sala de redacción de deportes nuestro queridísimo Edgar el Bambino Henao. 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El Sol de Medellín, ya son las 7:37 minutos. 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Es el Sol 107.9 a esta hora. Iniciando semana con toda la energía, fanáticos, y la salsa del sol.
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3: Muy bien, fanáticos, lo prometido es deuda. A esta hora, los deportes. ¿Qué pasó este fin de semana en materia deportiva? Dígame. Llegó por acá Johnny Gutiérrez, la fuerza paisa. Johnny Gutiérrez, señor, con los buenos días. ¿Cómo amaneció? ¿Cómo le fue el fin de semana? Cuénteme.
4: Muy bien, señor, muy buenos días. Un abrazo, como siempre, a todos nuestros fanáticos, a todos nuestros oyentes de los 107.9. Muy bien, además porque para los equipos de Antioquia, Durán, 9-9, fue rendimiento perfecto.
3: ¿Ah, sí?
4: Ganó Águilas, ganó Atlético Nacional, ganó Deportivo Independiente Medellín. Ah, ya entrar uno a revisar cómo obtuvieron sus resultados, pues hay que decir que de manera holgada, en el caso de Atlético Nacional ayer, 3-0 sobre Jaguares de Montería. Muy poquitos Jaguares, que tiene una pinta de equipo de la B, tiene una pinta de descender Jaguares, y cómodo para Nacional. Marlos Moreno a los 7 minutos, a los 19 Andrés Sarmiento, y al minuto 31 el Búfalo Morelos. Hay que decir algo de Atlético Nacional, es que apenas está debutando en la liga. Recuerden que el partido frente a Boyacá Chico fue aplazado, apenas debutaba ayer, y ahora el de la tercera jornada, que es frente a Junior, queda aplazado por eventos musicales en el Atanasio Girardot, y por ende queda aplazado ese compromiso. Reaparece Nacional frente al América el 9 de agosto, el próximo domingo, porque vamos a tener jornada entre semanas. De hecho, hoy arranca la tercera fecha de la Liga Betplay. En el caso de Independiente Medellín, una referencia que no podemos dejar pasar por alto. Ayer se tuvo que suspender el compromiso en Montería. Hinchas, mal llamados hinchas de Atlético Nacional, en la tribuna generaron inconvenientes, se tiraron sillas, y eso tuvo que llevar para que las autoridades pararan el compromiso. Aquí hay un tema sencillo, y es que pareciera que ya no son hinchas ni siquiera de Atlético Nacional, sino que son hinchas de una barra. Entonces, todos son hinchas de Nacional, pero no se pueden ver. Hinchas de Bogotá, con hinchas de Pereira, con algunos hinchas de Medellín. Y entonces, son hinchas todos de Atlético Nacional, pero que tienen un nombre distinto, un apellido distinto, y no se quieren. Eso sí, pues mándemelo como a empacar, no la entendemos mucho. Bueno, al final entonces 3-0 Nacional se impuso y se mete en el grupo de los 8, es octavo con 3 puntos. En el caso Independiente Medellín, con algunas afugias, terminó ganando su compromiso frente al Deportivo Cali. Fue un partido, la verdad, de pocas exigencias para los arqueros, pocas emociones en los pórticos. Digamos que en el caso de Medellín, Luis Amaranto Perea pues va afianzando su idea, todavía va moviendo la nómina, todavía no encuentra el equipo. Y al final, Diego Fernando Moreno, quien había ingresado al minuto 80 y tanto, más o menos 87, termina marcando el 1-0, único gol de la fecha, único gol del partido, para darle el triunfo a Medellín. Medellín hoy tiene puntaje perfecto, tiene 6 puntos, le ganó a Pasto, le ganó al Deportivo Cali y está en el grupo de los 8. Y Medellín es cuarto con 6 puntos. Mañana juega frente al Deportes Tolima, por si acaso, a las 6:15 en el marco de la tercera fecha. Y el otro equipo antioqueño por liga, Águilas Doradas, ganó de visitante 2-1 frente al Deportivo Pasto, y con eso también está en el grupo de los 8 y con puntaje perfecto, 6 puntos para el equipo del Oriente Antioqueño, pero que juega en la ciudad de Medellín. 2-1 triunfo de Águilas, 24 goles en total. ¿Sabe cuál es la noticia? La goleada anoche del América de Cali al Boyacá Chicó. Le empacó 7 goles al Boyacá Chicó América de Cali. Ahí es donde tienen razón los presidentes de los equipos del G8. Imagínense, eso parece un partido de baloncesto o de microfútbol. 7-0 triunfo de América sobre el Boyacá Chicó, muy poquito el Boyacá Chicó. El otro partido, Santa Fe y Once Caldas, que empataron 2-2. Ahí se pedía una expulsión del arquero de Santa Fe, una falta sobre un atacante de Once Caldas. Al final le dieron continuidad. Y ya referenciábamos el triunfo de Millonarios en Barranquilla, 1-0 sobre Junior. El triunfo de Tolima, 2-1 sobre Alianza. Y el día viernes el empate entre Fortaleza y Pereira, que terminó 0-0. Rapidito, ¿qué viene esta semana? La tercera fecha, que arranca hoy con Bucaramanga y Cúcuta a las 8 de la noche. y vamos a tener mañana Llaneros Fortaleza, Tolima Independiente Medellín a las 6:15, Millonario frente a Pasto a las 8:20, el miércoles Internacional de Bogotá frente a Jaguares, Once Caldas América, y ya queda entonces para el resto de semana los partidos de Boyacá Chico que queda aplazado, el de Cali frente a Águilas, el de Pereira frente a Santa Fe y el de Nacional frente a Junior que queda aplazado para el 30 de septiembre. Cierro con lo de Bocinha. Por fin llegó Bocinha con Colo Colo de Chile, que eso estaba con una pinta novela.
3: ¿Ah, sí?
4: Que sí firmaba, que no firmaba, que no había acuerdo. Y al final se dio entonces la llegada de Bocinha a Colo Colo de Chile.
3: ¿Qué nota?
4: Señor, feliz día.
3: Oiga, me alegra saludarlo.
4: Igualmente,
3: excelente
4: papá,
3: semana.
4: Feria.
3: No, hombre, usted también.
4: Lo vi de sombrero y carriel. Muy bien, excelente.
3: Cuídense mucho, Johnny. Chao. Ya son las 7 de la mañana, 49 minutos. Sale el sol, es el rey de las mañanas. ¡Feliz día! El

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0: 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En el sol son las
1: 8 de la mañana, 5 minutos, 8:05 en el sol.
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1: 8:19 minutos, es el Solar, la salsa clásica del sol. 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
1: Es el Solar, la salsa clásica del sol. Claro que sí, arrancando esta semana con toda la energía, con toda la salsa clásica que nos gusta. 8:20, fanáticos, y a esta hora tengo buenas noticias para todos ustedes porque se puede matricular en el Politécnico Siadco como técnico en cosmetología y estética integral. 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

0: Combo de Puerto Rico a esta hora, a Chili Pú, a Chili Pú. Suena en el sol. Estamos de feria. La feria de las flores con el sol Medellín.
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0: Fanáticos, tengo reporte de movilidad a esta hora.
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0: Incidente, Avenida Regional Calzada Oriental. Primer carril a la altura del puente Gilberto Echeverri. Ahí, sobre la 4 Sur, vehículo tipo camión varados. Listo, así que la carga vehicular está bastante fuerte. Mucha paciencia. Y póngale mucha salsa esta mañana con el sol 107.9.

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0: Roberto Roena. Sí, señora, sí, señor. La orquesta de Roberto Roena, Marejada Feliz, suena en el sol. Inicio de semana, calentando tu mañana con El Sol Medellín. ¡Ay, dilema! Fanático, buenos días. Buena vibra para todos. Aquí estamos con toda la energía que nos trae una nueva semana y lo mejor de todo, la salsa del sol. Te acompañamos, claro que sí, la dirección de Diana Berpisa, la chica del apellido sabroso a esta hora.
1: Durán.
0: Soy Durán con Salsa Arama. Buena vibra para todos. Está calentando rico en Medellín, claro que sí. Ponele energía positiva y disfrútate la vida.

0: es que tan sencillo. Disfrutate la vida todos los días, todos los días. 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
0: 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Mucha salsa porque... Bye.

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1: Si de salsa romántica hablamos, tenemos que decir que de los grandes exponentes de este género está el maestro Pedro Arroyo. Está el gran Alex de Castro. Y también estará con nosotros Nino Segarra. ¿Durán dónde? Pues imagínate que junto a ellos va a estar Miles Peña, Orquesta Isla Bonita y Rey Calderón. Esto será en Centauro Centro de Eventos. ¡Nos vemos! 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

0: Tremenda boda, ¿cierto? Tremenda boda. La boda de ella, Bobby Valentín. En el Sol 107.9. 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

0: 107.9, ya son las 9 de la mañana, 14 minutos, 9:15, ya cambia el digital en Colombia. Saludo a todos los amigos de La Mancha Amarilla, saludo a todos los amigos conductores a esta hora. Escuchando el sol, donde quiera que vayan, ahí suena la radio oficial de la salsa. Los que están en la oficina también, ¿cómo van? ¿Vieron o no? 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
0: Nosotros, como siempre, preparadísimos para acompañar los 24/7 fanáticos. Donde quiera que nos estén escuchando, en cualquier parte del mundo. 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

0: Por supuesto, este fin de semana lo felicitamos. Ahí en nuestro Instagram, arroba el sol medellín, puede chequear el video que realizamos con un top 3 de los éxitos de Jerry Rivera, porque el fin de semana estuvo de Happy Happy to You, estuvo de cumpleaños. Anda y míralo de una vez, le das like, lo reposteas, lo compartís, dejas un mensajito ahí de una vez, listo. 9:40 minutos. 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
1: Yo creo en muchas cosas que no he visto. Y ustedes también, lo sé. No se puede negar la existencia de algo palpado, por más etéreo que sea. No hace falta exhibir una prueba de decencia de aquello que es tan verdadero. El único gesto es creer o no. Algunas veces hasta creer llorando. Se trata de un tema incompleto porque le falta respuesta. Respuesta que alguno de ustedes quizás le pueda dar. Es un tema en Technicolor para hacer algo.

0: Ya llegó con salsa mucho sabor. Es que arrancamos el lunes 3 de agosto. ¿Quién iba a pensar? Dios mío bendito. 8 meses. Ya ves 8, imagínate. Salud para todos los que nos están escuchando a esta hora en otra parte del mundo, que nos escuchan a través de www.elsol.com.co. Aquí estamos en la radio oficial de la salsa, aquí donde decimos todos los días:
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0: La dirección de Diana Mer Pisa, la chica del apellido sabroso a esta hora. ¿Qué tal, mi medallo? Buenos días, te acompaño con toda la energía.

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2: Recuerde que hoy es lunes. Los lunes se nos arma tremendo.
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2: Prepárate para el dilema de hoy. Recordá que los lunes muchas veces llega uno de recuperación, ¿cierto? De reconciliación. Uno los lunes llega. Un mes que duran. Fallé este fin de semana. Intenté controlarme, pero no pude. No te preocupes. Lunes de reconciliación. Hoy hay dilema, claro que sí.
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2: Hay dilema, fanáticos. 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
2: 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Línea WhatsApp para que te comuniques de una vez. 10-16 minutos duran. ¿Cuál es el dilema de hoy? Calmate, calmate, relájate. Patierás. ¿Cuál es el afán? Es lunes. Yo me siento estrenando mes. No sé, que ustedes también. Salsa lo que hay. Vamos para arriba.

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0: han preguntado, Durán, ¿cómo se llama la canción que suena de fondo que usted pone? Que es la cortinita, que una cosa, la otra. Muchos le dicen, dice que Gloria, ve, no, igual que Gloria, el vete serio. No, que la canción sí dice Gloria por allá más adelantico. Que Gloria, que si tú sabes que te quiero, que sin tu amor me muero, que una cosa, que la otra. Fanáticos del Sol Medellín, buena energía para todos, un abrazo enorme. Se llama Tú y Yo, la misma gente, suena en el sol. La radio oficial de la salsa, pero mientras tanto, le voy a hablar con el doctor Rodolfo Lara, directamente desde el Centro de Terapias Alternativas José Celestino Mutis, a esta hora, fanáticos. 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
0: 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Pleno agosto, qué rico.
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2: 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Fanático, recuerda que en contados minutos se nos arma tremendo.
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2: Hoy es lunes, no es cualquier lunes. Es lunes y hay dilema en el Sol Medellín.

0: usted va a ser muy feliz y va a hacer muy feliz a alguien más, a su pareja, ese arrocito en bajo que tenés. Ay, Dios mío, arrocito en bajo, ojo con eso, Durán. No importa, no importa. Pero también a ese parche de amigos que vos sabes que les encanta la salsa romántica, que se la disfrutan de principio a fin, les hablo de el Festival Fanático del Sol Medellín. 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
0: 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Yo sé que sí. 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

0: Con el sol Medellín 107.9, 11 de la mañana, 23 minutos. Se los dije, fanáticos, a esta hora es momento de presentarles el dilema. Recuerden que llegó uno del fin de semana. Muchos metieron la pata. Era como cuando uno va al charco que mete la pata. Ay, ¿qué hacemos, pues? ¿Sí o qué? Somos humanos. Hoy es lunes de reconciliación, hoy es lunes de recuperar, muchos dicen por ahí también el hogar, la familia. Mi gente, llegó el momento del dilema en el Sol 107.9, la radio oficial de la salsa. Duran, ¿cuál es el dilema para hoy?
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0: Primera canción del dilema. Les hablo de la voz de Willy García. Hizo parte de Son de Cali. Esto se llama Fantasma Fanático. Suena así. Oh, me encanta. Esta es de las mías. Esta es personal. Sí, la que uno dice personal.
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0: Se llama Fantasma. Primera canción del dilema.
3: ¡Ay, dilema!
0: Me gusta mucho y yo sé que a muchos también les encanta. Primera canción del dilema. Durán, ¿cuál es la segunda canción del dilema? ¡Parale bolas!
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0: Me voy con un clásico de esos hombres que definitivamente hicieron demasiado por la salsa, que todo les lucía hasta en bolero. Cheo Feliciano.
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0: ¡Wow! Impresionante.
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0: Pero a veces que también sale porque vos le embarraste el fin de semana. Usted le decís. Es que yo no soy perfecto.
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0: Ya vos le metés la labia ahí, ¿sí o qué?
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0: Ay, ojo con eso.

0: Si me la di de galán. Fanáticos, a esta hora te presento el dilema.
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0: ¿Están listos? Voy a habilitar ya mismo la línea WhatsApp del Sol 302-218-1079. Ya mismo.
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0: Vamos a votar ya. 302-218-1079. ¿Cuál es esa canción del dilema que vos decís? No, ¿sabes qué? Fantasma, definitivamente la canción ganadora de este dilema. Durán, ¿sabes qué? Cheo Feliciano con Yo No Soy Un Ángel. Es la canción ganadora del dilema para hoy. 11:26 minutos, vos lo decís.
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0: ¡Ay, caramba! ¿Qué dicen los fanáticos a esta hora? El Sol, buenos días. Hola, hola.
4: Durán, buenos días.
0: Háblame. ¿Qué dice, papi?
4: Para mí, Fantasma.
0: Fantasma.
4: ¿Qué tema, su hermano?
0: Sí, ¿o qué? Tremendo. Ay, Dios mío, El Sol, buenos días.
5: Durán.
0: Háblame,
5: ¿qué
0: papi?
5: ¿Qué dilema?
0: ¿Qué dilema?
5: La estrella.
0: Epa, la estrella.
5: Fantasma,
0: ¿qué
5: nota? Fantasma.
0: Fantasma. Listo, papi, de una, eso va. Las dos canciones del dilema, Durán, recordame apenas encendí la radio, facilito. Fantasma, Son de Cali. Cheo Feliciano, Yo No Soy Un Ángel, vos decidís. ¿Por cuál te vas? ¿Por cuál votás? Con Durán en el Sol 107.9. El Sol, buenos días, ¿qué más anda por acá?
6: Muy buenos días, El Sol.
0: Buenos días.
6: Durán.
0: Contame, amor.
6: Yo no soy un ángel.
0: No soy un ángel, listo, mi vida.
6: Dios nos bendiga y un feliz día.
0: Gracias. Besitos para ti. Feliz día también, cuídate bastante. Buena energía, recuerde el dilema para hoy. Recuerde también que estamos de feria, Feria de las Flores, que se vive, se disfruta con El Sol 107.9. Empezó otra vez desde ya. Ustedes me van a ayudar a solucionar este dilemita tan sabroso.
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0: 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En el sol son las
1: 11:35 minutos en el sol.
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1: 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Estamos de feria, fanáticos, con el Sol Medellín. Pilas, que ya vengo a solucionar el dilema.
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0: Díselo.
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0: En el Sol Medellín hay dilema, claro que sí. Yo les dije, fanáticos, es momento de solucionar este dilemita sabroso que se nos armó. Es que arrancando agosto, que es el mes de los vientos, vos sabés que en el mes de los vientos... Ay, ¿sabes qué? Yo me acordé de esa famosa frase de... Las palabras se las lleva el viento. Es mejor que usted accione, tome acción frente a, ¿cierto? Frente a que prometió no seguirle embarrando con su señora. Hay que hacerlo, o sea, no seguirle embarrando. Las acciones, no solamente palabras, las palabras se las lleva el viento, fanáticos.
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0: Se nos armó tremendo dilema en la radio oficial de La Salsa El Sol 107.9. Y me voy ya mismo directamente a nuestro WhatsApp. ¿Qué dicen los salseros a esta hora, los fanáticos del Sol Medellín? ¿Qué nos comentan? A ver, por acá, el Sol, buenos días.
2: Durán, buenos días.
0: ¿Qué más, amor?
2: Para resolver el dilema.
0: A ver,
2: yo
0: ayúdame.
2: No soy un ángel.
0: Yo no soy un ángel.
2: Un abrazo y asúmate que te conviene.
0: Que te conviene, gracias, mi amor. Con el Sol, la radio oficial de La Salsa, 11:48 minutos. ¿Qué más anda por acá? El Sol, buenos días.
3: Durán.
0: Háblame,
3: como
0: papi.
3: Fantasma,
0: listo.
3: ¿Cómo hacer para llegar a ti?
0: Me gusta.
3: Y eso, déjate que te conviene.
0: Con el Sol.
2: Muy buenos días,
0: Durán. Buenos días, ¿qué más, amor?
2: Roja, te duele las violetas.
0: La violeta,
2: feliz
0: listo.
2: Y bendecido día.
0: Gracias.
2: Qué dilema tan grande. Quedó feliciano.
0: Quedó feliciano.
2: 107.9.
0: Epa.
2: Asoléate que te conviene.
0: El Sol, ay. Buenos días.
4: Buenos días, Durán.
0: ¿Qué más, amor?
4: Participar en el dilema.
0: Contame.
4: Cheo Feliciano,
0: listo, mi amor, gracias.
5: Durán.
0: Háblame, papi.
5: Ese tema del Cheo Feliciano la rompe.
0: Sí, aparte,
5: este es mi ídolo. Saludos de Girardota.
0: No. Girardota, listo, papito, gracias. Buenos días.
4: Buenos días.
0: ¿Qué más, amor? Gracias,
4: ay, no hay dilema. Yo no soy un ángel.
0: Listo.
4: Y asoléate que te conviene.
0: Con el Sol,
6: Durán.
0: Háblame.
6: Epa.
0: ¿Qué ha pasado?
6: Fantasma,
0: listo. Con el sol, hay dilema, fanático. Recuerde las dos canciones, Fantasma, son de Cali. Yo no soy un ángel, Cheo Feliciano, a esta hora.
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0: Con el Sol 107.9, hay dilema, claro que sí. El Sol, buenos días.
4: Hola, el Sol, quiero participar con...
0: ¿Cuál?
4: No soy un ángel de Cheo Feliciano,
0: no soy un ángel,
4: y asombrate que te conviene.
0: Con el sol, buenos días.
7: Durán, buenos días.
0: ¿Qué más, amor? Buenos días.
7: Qué dilema.
0: Ay,
7: fantasma.
0: Qué dilemita.
7: Buen día.
0: Buen día para ti también, ve. Tener el sol a todo taco allá, ¿no? Qué rico escucharlo así. A todo pulmón. Buenos días.
3: Durán, con los buenos días, José.
0: Háblame, Joselito.
3: Durán. Tremendo dilema, Durán.
0: Tremendo,
3: pero
0: sí,
3: voy por Cheo, Yo
0: Cheito.
3: No soy un ángel.
0: Listo, papi, de
3: una. Asoleate que te conviene, Durán. Excelente día, hermano.
0: A vos también, cuídate bastante. Gracias por escucharnos. Buenos
8: Durán,
0: días.
8: Buenos días. Durán, usted lo acabo de decir.
0: Háblame.
8: Yo no soy un ángel.
0: Ah, caramba.
8: Ganador de ese dilema.
0: Me gusta.
8: Asolate que te conviene.
0: Con el sol, buenos días.
9: Durán,
0: mi amor.
9: Buenos días. Obviamente, Fantasma.
0: Asolate
9: que te conviene.
0: Con el sol, un abrazo fuerte, buenos días.
10: Durán, hola, buenos días.
0: Háblame,
10: Durán,
0: buenos días.
10: No soy un ángel.
0: ¿Qué ha pasado?
10: Cheo Feliciano.
0: Listo, de una. Eso va. Gracias a todos los que están votando a esta hora. Por acá nos dicen fantasma y nos envían un fantasmita. ¡Ay, qué tuto! ¡Ay, Dios mío! 11:51. Dos notas de voz y me voy a resolver este dilema. Buenos días.
11: Durán, buenos
0: Hablame,
11: días.
0: Hablame, buenos días.
11: Por acá desde las calles de Medellín.
0: Eso.
11: Geraldo Muñoz.
0: ¿Qué dice, papi?
11: Panita, para resolver el dilema mío.
0: Contame.
11: Yo no soy un ángel,
0: Listo.
11: Yo no soy un ángel de Cheo Feliciano, papá.
0: Soba.
11: Asoléate que te conviene.
0: Con
11: feliz
0: el sol,
11: día.
0: El sol. Feliz día para vos también, gracias. Buenos días.
12: Muy buen día.
0: Buenos días.
12: Feliz inicio de semana.
0: Gracias, papito, gracias.
12: Muchas bendiciones, Durán.
0: Cuídate bastante.
12: Me voy por el sol. Me voy por Cheo Feliciano.
0: Cheo Feliciano, listo, papi.
12: De los colores.
0: Listo, mi brother. Eso va, de una. Claro que sí, gracias. Vamos a resolver este dilemita.
13: Qué dilema tan grande se presenta en mi vida.
0: Cheo Feliciano, ustedes lo escogieron. Ustedes lo eligieron. Votaron por él. Cheo Feliciano, ganador del dilema.

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0: 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Ya lo saben, fanáticos, 12:35 minutos, cambio el digital en Colombia. 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

0: 12:57 minutos, fanáticos, tengo buenas noticias a esta hora. 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
2: Y así, fanáticos de los 107.9, comenzamos una nueva semana con la radio.

0: Quédate con el Sol, fanáticos. Un abrazo muy especial para todos ustedes, lleno de buena vibra, energía positiva y mucha salsa con el Sol. Vamos a comenzar esta nueva semana con mucho entusiasmo, con muy buenos propósitos, con buenas ideas, con buenos planes, con buenos objetivos, para que cuando llegue el fin de semana coseches puras cosas lindas, puras cosas buenas y por supuesto que nunca falte la compañía del Sol.
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0: Y que la chica del apellido sabroso, Diana Merpisa, y como siempre está ahora la buena vibra, ¿quién te la trae?

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1: Ya ustedes lo saben, fanáticos del Sol, siempre con toda la buena moral, con toda la buena actitud y mucha salsa, mucha salsa. Tuvimos un fin de semana espectacular en esta plena celebración de Feria de las Flores.
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1: Un abrazo muy especial a los que nos estuvieron acompañando ayer en la caminata canina, los que se encontraron con nosotros ahí en el recorrido, los que se tomaron las fotografías con nosotros, los que estuvieron ahí también compartiendo la buena vibra con cada uno de estos animalitos, nuestros amigos de cuatro patas, nuestros caninos. Un abrazo también a todos los fanáticos que se han estado dando la cita para compartir con todos nosotros en estos grandes eventos de Feria de las Flores. Los que estaremos compartiendo próximamente también en este próximo fin de semana, que evento es lo que se viene, fanáticos, de la mano de la radio oficial de la salsa en Colombia. Una de la tarde, 12 minutos. Un abrazo, quiero escucharlos a todos los fanáticos. ¿Desde dónde están a esta hora conectados con nosotros? ¿Desde dónde se están reportando? ¿Desde dónde están recibiendo la buena energía que te envía el Sol? Vamos a enviar ese mensaje a través de nuestro WhatsApp 302-218-1079.
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1: 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Ya voy con los fanáticos en nuestro WhatsApp.
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0: 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En el sol, son las
1: 13 horas, 19 minutos, 1 de la tarde, 19 en el sol.
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0: ya la 1:38 minutos en los 107.9 El Sol Medellín. A esta hora te acompaña.
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0: Seguimos saludando a los fanáticos del sol que a esta hora se están reportando. Para Elkin, un abrazo muy especial que está contándonos a través de nuestro WhatsApp Sol 302-218-1079.
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0: A esta hora se presenta incidente en la avenida Las Vegas, sentido sur-norte, a la altura de la portería principal de la EAFIT. Precaución en la vía porque hay un vehículo tipo tractocamión que tumbó un árbol, fanáticos. ¿Listo? Para que lo tengan ahí presente, que hay movilidad reducida en ese sector, avenida Las Vegas, sentido sur-norte, a la altura de la portería principal de la EAFIT.
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0: Un saludo también muy especial a esta hora para todos los chicos y chicas que nos están escuchando en la bodega del peluquero número 2. Siempre ahí en sintonía, Lina. Marbey, un abrazo y a todos los que a esta hora están disfrutando de la buena salsa de El Sol 107.9. ¿Quieren escuchar rumores fantasma de Son de Cali? Listo. A ver, yo veo, listo. En el próximo bloque los complazco, corazón. ¿Listo? Un abracito, Lina. Gracias por estar a esta hora conectadita con nosotros.
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0: obviamente las peticiones de los fanáticos del Sol y consintiéndolos y complaciéndolos con todas esas canciones que nos han programado a través de nuestro 302-218-1079. Por ahí viene Rumores de Orquesta, La Palabra, para disfrutarlo en esta tarde de lunes, aquí donde decimos:
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0: Y ustedes, fanáticos del Sol, continúense reportando a través del 302-218-1079, mientras yo les voy contando a todos ustedes la gran información y grandes noticias que vienen gracias a nuestros amigos de El Politécnico Cianco. 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

0: 2:44 en el sol. Atención, fanáticos.
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0: Se presenta movilidad reducida en la autopista norte a la altura de la calle 97A, sentido sur-norte, debido a un siniestro en la vía. Y también se presenta movilidad reducida en la calle 1 sur con la carrera 50E, debido también a una novedad en la vía. Recomendamos, fanáticos, como siempre, transitar con mucha precaución. 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Somos el sol.
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0: 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En el sol, son las
1: 3 de la tarde, 3 minutos, ya son las 3:03 en el sol.
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Ahí teníamos al gran Edgar Joel con este gran clásico de la salsa romántica, Si tuviera tus ojos, para comenzar esta nueva hora con el Sol Medellín 107.9. Ya son las 3 de la tarde, 9 minutos, y hoy el día amaneció extraño a comparación de los otros días. Hemos tenido sol, solecito todos los otros días, hemos tenido calor, sabrosito todos los otros días, pero hoy tenemos un día, la verdad, bastante nublado, en donde el único sol que está disfrutando ahora es de la radio oficial de la salsa. Un abracito muy especial para quienes nos están escuchando también a través de nuestra aplicación RCN Radio. Recuerda que es gratis descargarla desde tu tienda de aplicaciones, desde la App Store, desde Google Play. Ahí nos descargas gratis. Nos vas a poder llevar a todas partes 24 horas al día, 7 días a la semana estarás conectado con la salsa del sol. Ya son las 3 de la tarde, 9 minutos. Avanzamos en esta tarde espectacular. Una tarde llena de mucha salsa y además una tarde llena de esos grandes éxitos que nos hacen bailar, que nos hacen vibrar y que nos hacen pasar los mejores días. Solamente los éxitos de la salsa que escuchas aquí en el sol. Aquí llega el poeta de la salsa. Él es Rubén Blades con su vino añejo. Son las 3:10 minutos. A esta hora, escuchas el sol.

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0: sonará la espectacular voz del veterano de la salsa, Tito Gómez, cuando hacía parte del grupo Niche con su típico clacazo social a esta hora. 3 de la tarde, 21 minutos, en los 107.9 estamos de feria con el Sol Medellín.
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0: Chicos del Sol 107.9 en esta tarde fabulosa y maravillosa con el Sol.
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0: Nos continúa llegando información a través de nuestro WhatsApp 302-218-1079. Recuerden, fanáticos, que a partir de las 5 de la tarde en nuestro programa Sol, Tiempo y Tráfico van a poder encontrar esta y mucha más información, las noticias, toda la actualidad y los hechos que son tendencia.
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0: A esta hora, fanáticos, se presenta, por ejemplo, movilidad reducida en la avenida regional entre las calles 37 y 44 debido a un derrame de fluido sobre la vía. Para que quienes se encuentren por ahí, mucha precaución a la hora de transitar, para que así vayamos a prevenir todo tipo de incidentes de

Tránsito. 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

0: Monterrey, en Puerto Rico, y al 541-7950 al otro lado.
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1: 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Recuerden que si escuchan salsa, están sintonizando El Sol Medellín 107.9. 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

0: Definitivamente son de esas canciones que a nosotros nos hace sentir cada vez más orgullosos de ser paisas, porque esto es talento de la tierrita paisa. Es tu grupo Gale con lo nuestro, se acabó aquí en el Sol Medellín 107.9. Avanza la tarde, ya es una nueva hora, son las 4:20 minutos en los 107.9. 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

0: 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En el sol son las
1: 5 de la tarde, 3 minutos, 5:03 en el sol.
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1: Oiga, fanáticos, y me contaba por ahí un pajarito que nos están amplificando en la piscina de la Universidad de Antioquia. Ahí están todos los muchachos parchados con la buena salsa del sol. Un abrazo, muchachos, y gracias por estar esta hora en la buena sintonía con la buena salsa. Y bienvenidos a disfrutar de esta nueva hora con muy buena música y también muy buena vibra. La vibra que te da el sol, Medellín.
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0: Él es el niño de Tras Talleres, así se le conoce a Andy Montañez, uno de las grandes voces icónicas que tiene la salsa, que nos acompaña a esta hora cuando comenzamos nuestro regreso a casa. Esto se llama Sol, Tiempo y Tráfico.
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0: Quiero darles una bienvenida muy especial a todos ustedes fanáticos del Sol a nuestro regreso a casa con los 107.9. Prepárense para recibir una dosis de muy buena vibra y de muy buena salsa. A esta hora cuando ya ustedes están saliendo de la oficina, muchos están saliendo de los almacenes, a esta hora están haciendo tal vez cambio de turno en la cafetería, en el restaurante, se están subiendo a los buses, se están subiendo a los vehículos, se están subiendo al metro, están por ahí escuchando el Sol Medellín. El abrazo va para todos ustedes fanáticos del Sol, así que vamos a vivir una resto de tarde espectacular. Y esto dice... A ver, ¿cuál? Somos la radio oficial de la salsa, 107.9, aquí donde dirige Diana Merpisa, la chica del apellido sabroso. Como todos los días, es un encanto para este servidor,
2: Lía,
0: acompañarlos a todos ustedes con toda la buena moral, la buena actitud. Vengo con noticias, vengo con reportes de movilidad, reportes que ustedes también pueden compartir a través de nuestro WhatsApp Sol, 302-218-1079. Cuéntenos cómo están las calles de la ciudad. Ah, Lía, es que voy en este momento por la autopista norte. Cuénteme cómo está la autopista norte. Lian, es que estoy circulando por la avenida Guayabal. Cuéntame a esta hora la avenida Guayabal, ¿cuál es el estado de las vías? 302-218-1079, mientras yo les voy contando.
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0: Recuerden que a partir del día de hoy tuvo lugar la rotación del pico y placa. Para el día de hoy, lunes, las placas con los números 5 y 8, tanto para motocicletas como para particulares, corresponden para hoy lunes. Y mucha atención para mañana martes, fanáticos del Sol. 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Números 1 y 4. ¿Listo? 1 y 4 para mañana martes, para que lo tenga ahí en los radares, no se vaya a confundir. Recuerden que durante toda esta primera semana, las sanciones pedagógicas, no habrán sanciones económicas, pero para que de todas formas no vaya a dar papaya por ahí por las vías de la ciudad. ¿Listo? 5 y 8 para hoy lunes y 1 y 4 para mañana martes, fanáticos del Sol. Vamos a disfrutar de buena salsa. Ya vengo con las noticias y con toda la información que es tendencia en este lunes. En este comienzo de semana, estás escuchando el Sol.
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1: A esta hora, fanáticos del Sol, ya el reloj marca a las 5 de la tarde, 40 minutos en los 107.9. Nosotros continuamos regresando a casa con Sol, Tiempo y Tráfico.
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1: Ya ha llegado el momento de las noticias, la información, tendencia, todo lo que es importante para que ustedes terminen este día bien informados, fanáticos del Sol, acompañado todo de la buena salsa. La información tendencia para el día de hoy, atención conductores, desde este lunes 3 de agosto comienza una nueva rotación del pico y placa en Medellín y el Valle de Aburrá para el segundo semestre del año. La Secretaría de Movilidad confirmó que desde este lunes 3 y hasta el 9 de agosto entra en vigencia la nueva rotación del pico y placa para vehículos particulares y motocicletas. La restricción aplicará de lunes a viernes entre las 5 de la mañana y las 8 de la noche. Para esta primera semana la programación será lunes placas terminadas en 5 y 8, martes en 1 y 4, miércoles 0 y 2, jueves 3 y 6 y para los viernes 7 y 9. La alcaldía informó que entre el 3 y el 6 de agosto habrá una semana pedagógica para los vehículos particulares, por lo que no se impondrán sanciones económicas durante estos días. Sin embargo, esta medida no aplica para los taxis que deberán cumplir la restricción desde el primer día. Las autoridades recomiendan consultar las vías exentas y programar los desplazamientos con anticipación.
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1: En otras noticias, fanáticos, ya son las 5 de la tarde, 42 minutos. Mucha atención porque dicen los titulares, 4 senderistas que se extraviaron en zona montañosa del Valle de Aburrá fueron rescatados con éxito tras varias horas de búsqueda.
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1: Y es que los organismos de socorro del Valle de Aburrá lograron rescatar a 4 personas que se habían perdido mientras realizaban una caminata ecológica en una zona de difícil acceso. Tras recibir el llamado de emergencia, se activó un operativo de búsqueda en el que participantes de equipos especializados, quienes ubicaron los senderistas luego de varias horas de recorrido por el terreno, pues afortunadamente pudieron dar contacto con ellos. Los 4 excursionistas fueron encontrados con vida sin lesiones de gravedad, por lo que recibieron atención por parte de los organismos de emergencia antes de regresar con sus familias. Las autoridades aprovecharon la ocasión para recordar la importancia de planear este tipo de recorridos, informar las rutas y evitar ingresar solos a zonas de difícil acceso.
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1: 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Atención porque capturan en Medellín a un ciudadano mexicano que era buscado por proceso judicial relacionado con violencia de género en su país. Las autoridades capturaron en Medellín a un ciudadano mexicano que permanecía oculto en la ciudad y era requerido por la justicia de su país por un proceso relacionado con violencia de género. La detención se logró gracias al trabajo conjunto entre Migración Colombia, la Policía Nacional y organismos de cooperación internacional, luego de verificar que sobre el extranjero pesaba una orden judicial vigente. Tras su captura, el ciudadano quedó a disposición de las autoridades competentes para adelantar el proceso correspondiente y definir los trámites de extradición. El caso hace parte de la cooperación internacional que permite ubicar y capturar personas buscadas por la justicia, incluso cuando intentan ocultarse fuera de su país de origen. Ahí están entonces las noticias en el Sol Medellín 107.9.
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1: 5 de la tarde, 44 minutos. 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
1: Invitamos a los fanáticos del sol a tener un poco de paciencia a la hora de transitar por la avenida regional, porque en este momento en toda su extensión se encuentra con una carga vehicular alta. ¿Listo? Para que en este momento se relajen, escuchando la buena salsita, de regreso a casa con el sol 107.9.

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Ya vienen los deportes con Edgar, el Bambino Henao, y toda la información de este mundo deportivo.

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1: Llegó el momento de conocer cuáles son las noticias más importantes del mundo de los deportes y a esta hora hacemos contacto con nuestro amigo Edgar el Bambino Henao, que tiene toda la información para todos los fanáticos del sol aquí en Sol, Tiempo y Tráfico.
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1: Bambi, un abrazo fuerte, adelante con toda la información. Papá, ¿cómo vamos?
3: Saludo especial, un abrazo a toda la audiencia con las tres noticias más importantes en las horas de la tarde. La primera, el resumen, lo más importante de la segunda jornada del fútbol colombiano, que dejó victoria de grandes, inclusive en el fútbol nuestro. Los tres equipos de Antioquia ganaron, ganó Águilas Doradas, ganó Medellín, ganó Atlético Nacional. Medellín derrotó 1-0 al equipo Deportivo Cali. Diego Moreno marcó para el equipo rojo de Antioquia, hasta ahora 6-6 y arriba en la tabla de clasificación. También ganó Nacional de visitante 3-0 frente a Jaguares de Córdoba en Montería. Recordemos que vendrá sanción para la plaza local y para también Atlético Nacional por el tema de la hinchada, porque se debió parar el compromiso durante 40 minutos por disturbios en las tribunas. Lo que pasa es que eran barras disidentes del mismo Atlético Nacional y por eso se previó una sanción más económica para el equipo de Verdolaga, pero ya el partido lo ganó 3-0 en la cancha. Águilas Doradas también ganó de visitante frente al Pasto 2-1 y ahí están los tres equipos nuestros que actúan en liga 9-9. Millonarios sorprendió en Barranquilla, ganó 1-0 frente a Junior, y el América de Cali en la goleada de la fecha le ganó 7-0 le ganó al equipo de Boyacá Chicó. Eso es lo más destacado de la jornada, que termina, pero ya hablamos hoy, mañana, pasado mañana también de la tercera fecha, porque esto es cerrando una y empezando con la otra. Hoy, por ejemplo, hay duelo Bucaramanga frente a Cúcuta Deportivo, lo que se llama el Clásico de los Santanderes. Medellín viaja a Ibagué, mañana en la noche Medellín visita al Deportes Tolima, y estaba pendiente el partido Nacional Junior, pero se aplaza de esta tercera fecha por el tema de Feria de Flores, y está obviamente el Atanasio Girardot para eventos y para conciertos. Nacional vuelve a jugar el domingo después de las 8 de la noche frente al América, ya en la cuarta fecha del fútbol colombiano. Y cierro con esta, una de selección colombiana de fútbol, Hamilton Capaz, hoy en territorio de Argentina está negociando su salida para irse al América de México. Hamilton Capaz, que llega del el campeonato mundial con la selección colombiana. Las tres noticias, un abrazo, saludo especial a toda la audiencia.
1: Muchísimas gracias a Edgar el Bambino Henao por toda la información deportiva a esta hora para nuestros fanáticos de El Sol Medellín 107.9. Este Sol, Tiempo y Tráfico.
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1: Mucha más música, mucha más salsa en este regreso a casa con El Sol. Ya son las 6:30 minutos y asoléate que te conviene.
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a esta hora le queremos enviar un saludo muy especial a Dani, fanática del sol, que se reporta a través de nuestro WhatsApp 302-218-1079. Escribe: oiga, yo los voy a querer mucho si me ponen periódico de ayer. Listo, te la vamos a programar. Hagamos una cosa. Hace poquito me sonó una canción de Héctor. Te la voy a programar ya mismo para la intimidad del sol, para que la disfrutes en ese espacio. Y ustedes, fanáticos del sol, a partir de este momento pueden comenzar a enviar sus mensajes, sus dedicatorias y también esas canciones que desean programar para nuestro espacio en la intimidad del sol, que comienza a partir de las 7 de la noche. Y el tema de la noche: ¿cuál es esa experiencia que te hizo cambiarlo todo en la vida? 302-218-1079. A las 7 de la noche nos encontramos para disfrutar de la salsa y sentimientos en la intimidad.

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